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0: son las 8. Las 8.
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Dasha y ese Drift Away nos da la entrada al programa de hoy. Qué bien, qué alegría que estés al otro lado para escuchar las dos horas de buena música que he traído para ti en esta mañana de sábado. Soy Elizabeth Sánchez. Tengo buenas canciones, ¿no? Lo siguiente, por ejemplo, Bee Gees, Fastboy o John Newman son los que pasarán ahora por aquí por... Y es que, como sabes, el inicio del fin de semana es solo tuyo y mío y lo acompañamos, como siempre, con la mejor música. ¿Te quedas? Vamos, aunque sea un ratito.

Y es esta canción de Fastboy and Cold Clock. Clock Clock, perdón. Born Again. Bueno, a veces uno tiene que reinventarse, tiene que volver a nacer para, bueno, pues, y quizá a veces las circunstancias te hacen reinventarte y a veces también te apetece a ti cambiar, ¿a que sí? Estoy un poco yo filosófica hoy. Vamos con John Newman.

0: 13 años después se ha reeditado esta canción. John Newman lo ha hecho con una versión más dance actual, pero a mí es que me gusta la versión original. Yo creo que hay canciones que dices, oye, si ya la habías hecho bien, ¿para qué la tocas? Ahí estaba este tema de John Newman, Love Me Again.
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es esta canción de Avril Lavigne, este Fall to Pieces. La llaman la princesa del pop punk. Y digo, ¿por qué no la llaman la reina? Porque a los chicos lo llaman la reina, ¿no? El rey del rock, el rey del pop, ¿verdad? ¿Y por qué las chicas no podemos ser reinas también? Ay, ¿hasta dónde llega esto de el lenguaje machista, eh? Yo la voy a llamar la reina del pop punk. Ahí estaba la música de Avril Lavigne. Seguimos avanzando en esta mañana de sábado. Vamos a hacerlo de la mano de Deep Eyes, que no me salía, ¿eh? Morat también se van a pasar por aquí con una muy buena compañía, la de Camilo, por ejemplo. O vendrá lo último de Beret. Si es que en Onda Mar FM llevamos éxitos, hagas lo que hagas. No sé si te toca trabajar o tienes tiempo libre. Nosotros siempre estamos contigo.

0: que me tocara estar a su lado, ¿eh? Morat con Camilo. Nos tiene uno de los éxitos que escuchas aquí en Una Mar FM en el 88.0. Si nos escuchas a través del dial o si estás en internet, pues desde cualquier lugar del mundo a través de tu teléfono, tablet o ordenador. Aquí estamos. Mira, ahora llega Beret. Dice, hablo de ti, es su último sencillo.
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Ahí está Belén. Desde luego a mí me resulta muy curioso escuchar a Ed Sheeran cantando así esa canción de Shakira, ese tema If You Don't Lie. No sé si sabes que ella va a poner la música a este nuevo mundial en este 2026 con una canción llamada Die Die. Solo tenemos un adelanto. Habrá que esperar para escucharla, pero seguro que será un exitazo mundial. Ella sabe hacer eso estupendamente bien, ¿verdad? Vámonos ahora con l'amour, toujours, no sé, mi francés. No te diría que está oxidado porque es que en realidad no lo he aprendido nunca.

0: con el Blood Running. Vamos a seguir avanzando. Mira, Juanes. Pensaba que no hablaba. Espera, que lo piso.
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0: Ahora sí, no quería pisar yo ese jingle. Te decía que Juanes solo tiene pues una parada en Bilbao para presentar su nuevo trabajo el 12 y el 13 de junio. Seguro que canta este tema, por ejemplo, Hagamos que...

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mismo empieza su gira e Insurrección. La Insurrección, de hecho, es Dani Fernández. Esto es la versión de No dejaré de abrazarte, en este caso con Yarea. Cómo me gusta su timbre de voz, es que me alucina.

0: acabar esta primera hora del programa, a mí se me ha pasado como un suspiro, no sé a ti, ¿eh? Madonna y Sabrina Carpenter con su Bring Your Love ponen el punto y final, pero oye, yo vuelvo aquí una horita más contigo si me dejas en hora mar.
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0: Son las 9. Las 9.
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mucho ese tema para empezar esta nueva hora. Getting Girl, la verdad es que hay artistas de estas que dices, es que es ella. Pues con Meghan Trainor pasa eso, la escuchas y dices, es ella. Igual me escuchas a mí y dices, pues es Elizabeth Sánchez. Pues sí, efectivamente, aquí estoy contigo. Con muy buena música, con este Body, por ejemplo, de Chopi, que podemos arrancar.

0: ponemos ritmo a la mañana para que arranques el fin de semana pues con optimismo, con buen rollito. Y oye, parece que no, pero la música ayuda, ¿verdad? Esto es Martin Garrix, él es especialista en levantar los ánimos.
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0: De hecho, el inicio del fin de semana, el ritmo lo marco yo con canciones como esta de Alex Warren. Esta se llama Fever Dream.

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Jamaican Bam Bam. Si esto no te despierta, no tengo nada mejor, ¿eh? Te lo juro. O sea, yo cuando escucho este tema lo he preescuchado, porque yo a veces los puedo preescuchar. Bueno, a veces no, lo puedo preescuchar siempre para ver qué te pongo. Y he pensado, esto anima a un muerto, te lo juro. Vámonos ahora con Eva Max. Es su turno.

Emily Sandé sacó este tema Next to Me y luego lo reversionó con la colaboración magnífica y estupenda de Don Alejandro Sanz. Que, bueno, pues unos cuantos añitos tiene esta canción, ¿eh? Del 2013. A mí no me suena tan lejana. Yo cuando me pasa esto me siento un poquito mayor. ¿Qué te voy a decir? Y la verdad es que estoy en la flor de la vida, te diría. Los éxitos que van contigo, Bon Amar. La que está ahora también en un momento muy dulce de su carrera musical es Leire Martínez.

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0: artista, una de nuestras canciones internacionales, Sofía Cámara, es el Girls Like You.
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0: Si te parece, ahora vamos a recuperar una canción del 2011. Tiene unos cuantos años, pero sigue manteniendo esa esencia de David Guetta por compartir su música y su talento con canciones como esta en este Titanium.

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0: Y es que hay personas que son luz y mi hermana es una de ellas, ¿eh? Es una de mis guías. Vamos a seguir avanzando, ya me voy a despedir del programa de hoy. Lo voy a hacer con California Dreaming, con uno de los clásicos reversionados. La semana que viene volveré a estar contigo aquí a las 8 de la mañana. Soy Elizabeth Sánchez. Un besito.
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buenos días, ¿qué tal? ¿Cómo hemos empezado este sábado con Pizarrote a través de la Mar FM? ¿Qué tal? ¿Cómo estás? ¿Todavía ahí en la camita? Venga, venga, que hay que aprovechar este sábado, el último sábado del mes de mayo, día 30. ¿Qué te parece cómo ha pasado el mes, eh? Y es que este mes de junio, que se aproxima, tenemos la llegada del verano. Hay mucha gente que piensa que estamos en verano. Ya, bueno, la verdad es que el ambiente es muy, muy veraniego. 56% de humedad relativa en los estudios centrales de Onamar FM. Estaré contigo hasta la una en punto del mediodía en estos sábados de radio en directo en este Saturday Morning Show. Soy José Luis Pizarro. Buenos días.

Buongiorno, bonjour, good morning, buen día, buenos días. Vamos a tener, vamos, lo más granado, lo mejor, lo más bonito a nivel musical, como esta versión de un clásico de Isabel Pantoja de AB Música.

cómo disfrutamos de la música y de un montón de conciertos y directos que tenemos este fin de semana en Badalona. Y también, por ejemplo, en algo de, si te gusta el teatro, en el Teatro Zorrilla, también algunos eventos como de música blues y ritmas negras. Festival de música. Y para Festival El que tenemos aquí, con este clásico de Bryan Adams, haciendo el rework pertinente, Mr. Black and Blue.

En realidad, ver a David Guetta durante todo este verano va a ser bastante fácil. Los lunes está, todos los lunes está pinchando en una disco de Ibiza. Después lo tenemos también en Mallorca, incluso en París, en el Stade de France. Va a estar el 11, el 12 y el 13 de junio.

Now or Never, el clásico de Bon Jovi, rescatado a modo de Pitbull. Buongiorno. Buen día, buenos días. Estamos de sabadito, sabadote, sabadete por la mañana. 26 grados de temperatura, la que nos puede llegar a caer hoy, ¿eh? Chicha de la buena, como se dice vulgarmente. Hipersensible, sonando ya Marlon.

0: Te... Una invitada muy especial, la Mari de Chambao, en este Cuando brille el sol de los granadinos La Guardia, con Manuel España al frente.
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0: Vaya, vaya, con el éxito de Melocos, que está que se sale. En este caso, una canción compuesta por Jaime Terrón y Tato Latorre, que marca el inicio de una nueva etapa musical que disfrutamos juntos ahora en Una Mar. Canción dedicada en este caso a nuestra queridísima siempre capital de España, donde tenemos muchos, muchos oyentes también que nos siguen a través de las diferentes aplicaciones de radio. Dice.

0: El éxito es de Karol G. Hablando de ese barrio llamado Provenza, situado en su Medellín natal, un barrio donde habitualmente están pues todos los restaurantes, discotecas y demás, zona de ocio. Disco Dog la ha rescatado y ha hecho una versión magnífica, un cover brutal. Here we go. El sábado por la mañana, el sábado de radio, ¿cómo lo llevas? ¡Buenos días! Arriba, arriba, que hay que aprovechar estos días tan maravillosos que nos están deparando. Que ya hemos pasado demasiado frío durante todo el invierno, ¿eh? Hay que disfrutar muy mucho de este veranillo anticipado con grandes bandas como Beret, a los que tuvimos también en Badalona hace no mucho. Hablo de ti.
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Un guiño absoluto y reminiscencias de clásicos del R&B y del funk. Este, por ejemplo, I Just Might, nos recuerda al Blame It on the Boogie de The Jacksons, que sonaba así.

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0: son las 11. Las 11.
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0: Secret Enemy, así sonaba Audio Boy, para dar paso a un clásico recuperado, también un rework, una versión del Every Time We Touch de Upsilon, así suena en Onamar FM.
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2: Sonando ahora uno de los clásicos de Melendi, son las 11:21 en este sábado por la mañana de Radio Tu Jardín con Enanitos.

siempre emocionándote musicalmente, hablando en este Saturday Morning Show de música y además de grandes éxitos y de canciones que han sido grandes números uno también. Son los éxitos que van contigo, es una fórmula especial para ti. Sonando Mecano.

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0: 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Sonando ya mismo De Paul, que está de gira por nuestro país. Al cual tuvimos también en Badalona hace unas semanitas atrás. Ha estado en la Sala Polo hace unos días y hoy justo está en Sevilla, la Sala Supra.

0: Empezaron su gira en Barcelona presentando el que es nuevo álbum Fangoria Incombustibles. Hoy mismo están en Fuengirola, en Málaga. Seguirán en Valencia, Alicante. Y así todo el veranito presentando un disco maravilloso con este single presentación.
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0: Está a punto de iniciar su gira, lo va a hacer el próximo 4 y 5 de junio en Sevilla, y para verla aquí en Barcelona estará pues el 4 y el 8 de septiembre, también la podremos ver en el San Jordi. Es la gira de Aitana.

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1: Recuperando este éxito de Patty Shalfa, Town Call Heartbreak, una Patty Shalfa que ha estado durante muchos, muchos, muchos años en todos los directos del Boss de Bruce Springsteen. 11:54 minutos ya, en directo en este sábado por la mañana de radio. Así suenan también los clásicos aquí. 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

0: contando las horas para que en este miércoles 3 de junio podamos ver de nuevo aquí en Barcelona la banda de Robert Smith. Siguen vivitos y coleando The Cure, Friday I'm in Love. Con ellos, con los británicos, hemos llegado a mediodía.
1: Son las 12.
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0: Nueva hora de este sabadote con Pizarrote hasta la una en punto del mediodía con grandes artistas como Juan Magán sonando ya. Muy buenos días.

Una mezcla interesante, el flow de Farruko con la dulce voz de Greasy. Muy buen tema, ¿eh? Precisamente hablando del desamor, del cierre de ciclos y de la superación de una relación del pasado. En una de las canciones fuertes durante toda esta semana en Onamal FM, como es este Ya pa' qué. 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

0: Pues fíjate, si este mes de junio estás en el Reino Unido, vas a poderla ver en muchos lugares, porque prácticamente toda su gira estival se basa en su país natal, donde es una auténtica diosa, considerada al menos como una auténtica divinidad, Beverly Knights.
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0: Como este de los norteamericanos, de los neoyorquinos, Scissor Sisters, así suena I Don't Feel Like Dancing.

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3: Y esos buenos cafelitos y esos buenos desayunos que nos tomamos en Granja el Metro, aquí al ladito de la radio, delante de la boca de metro del metro de Llefia, en Badalona, donde tenemos los estudios centrales. Allí donde estés, gracias por estar ahí. Si estás en un comercio, gracias por sintonizarnos. Así suena el éxito Free de Hugel, la versión de Ultranate. Una madre perra.

0: en nuestro país de Taylor Swift, en un escenario incomparable como el Santiago Bernabéu, The Fate of Ophelia. Sonando una de las nuestras, en este caso la extremeña Soraya, más internacional que nunca, interpretando pues canciones como Words of Dolce Vita, entre muchas otras, recordando precisamente la que fue un gran número uno, Self Control.
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2: Son las 12 y 30 minutos en este sábado por la mañana de radio en directo con Amy McDonald sonando aquí con This is the Life.

0: Escrita originalmente por Sandy Stewart, pero la obra de arte, porque esto es una obra de arte, no es una canción, es de la propia Stevie Nicks en 1987, en plena efervescencia internacional, aunque ya habían tenido éxito en Estados Unidos con aquel álbum Tango in the Night. Resurgía la banda de Matt Fleetwood, Fleetwood Mac. ¡Qué éxitos! ¡Qué éxitos! ¡Por Dios! Es un temazo de los buenos. Uno de mis primeros LPs, de aquellos que te compras cuando eres adolescente. Tango in the Night es que es una joya, es una maravilla. La nostalgia y el profundo anhelo por un romance pasado.
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0: Como lo es también este clásico de La Oreja de Van Gogh. ¡Dulce locura! Otro de los grandes números uno de los éxitos que van contigo.

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0: abordando el dolor del fin de una relación amorosa, la dificultad de soltar definitivamente a la otra persona. Describe pues ese momento contradictorio en el que se intenta poner un límite definitivo, lo típico de esta es la última vez, pero se cae de nuevo en promesas rotas o mentiras piadosas para evitar el sufrimiento inmediato. This is the last time, una de las canciones más icónicas y celebradas de la banda británica Queen. Fue el cuarto sencillo de su aclamadísimo álbum debut, llamado Hopes and Fears. Melodía melancólica, piano de Tim Rice Oxley y la voz de Tom Chaplin, inconfundibles, un himno, This is the last time. Hasta la una contigo aquí.
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0: En la historia de la música disco del Dr. Viruesa, todos los días de lunes a viernes a partir de las 9 de la noche, también ediciones Mix, In Session el fin de semana, puedes encontrar este clásico también de Bíceps del año 1985, la banda de Antonio García Cortés y José Luis Ortega Gómez. Tuvo mucho, mucho éxito además, bonito tema.
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0: ¡Qué bonito! Las reminiscencias así, funk, ya sabéis que me vuelven locos. Es una debilidad absoluta que tengo, además por los buenos covers, los buenos reworks, como este éxito de Murray Heath en su momento, ahora Bob Shepard, One Night in Bangkok.

Pues nada, espero que pases un fin de semana completo, con mucha precaución en las carreteras. Soy José Luis Pizarro, ha sido un placer estar contigo. Pizarro, ahora lo digo bien, ¿eh? Son las ganas que tengo de irme de vacaciones. Así que la semana que viene estarán mis compis aquí sustituyéndome. Y nos vemos ya el día 8 de junio. Te dejamos con este buen tema, con este éxito de Deep Eyes, Out of Reach. Que tengas buen fin de semana y una muy buena semana, esa primera semana de junio.

0: Es la una. La una.
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0: Las tres. Las tres.
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0: Las 4. Las 4.
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0: son las 6. Las 6.
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0: son las 8. Las 8.
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0: son las 9. Las 9. 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

Fuera todo, fuera, de verdad. Fuera todo y momento especial antes de que empiece el programa incluso, porque y creo que una actitud especial también para esta oratoria, manos abiertas incluso, y música así como de milagro, poco menos, porque de verdad lo que va a ocurrir en el programa de hoy, la selección, queridos oyentes, que va a sonar en Next Level, es todo un manifiesto sonoro en este fin de semana. Es la mejor selección que vais a poder escuchar en este weekend. Por eso quiero lanzar una especie de desafío formal a cualquier locutor, cualquier radio DJ, cualquier radio en el mundo, o sea, en este mundo es difícil, en cualquier universo paralelo incluso, me gustaría saber si alguien es capaz de desafiar la selección musical que tengo para el programa de hoy. Que dé la cara, que hable conmigo, por favor, que me llame, que me contacte a través de Instagram, porque si lo consigue, juro que voy a invitar a una ronda absolutamente a todos los oyentes de Next Level en el mundo. Lo juro, lo prometo que lo voy a hacer.

0: single de Galantis, vital de la semana, aquí en el programa número uno.
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2: Atención ahora a la luz serena que nos llega directamente. Además, con un cariño muy especial por todo lo que está ocurriendo desde el estudio de Bee Jones. La versión increíble que ha hecho del Children de Robert Miles, no me extraña, influenciada también por la isla de Ibiza, donde vive últimamente con buenas noticias en torno a Bea. Ahora te cuento, pero...

Desde luego, qué buen refugio que ha utilizado Beyoncé en estos tiempos difíciles, en estos momentos que está viviendo. Pero qué gusto verla. Digo que qué bien, buen aliado la música, ¿verdad? Y qué calidad, qué versión tan genial de Children, el clásico de Robert Miles.

acompañada. Qué gusto. Nos queda muy poquito, Bea, para reencontrarnos, y la semana que viene vamos a dar una gran noticia. Children de B. Jones.

montada la centralita, tengo 20 secretarias aquí en la centralita atendiendo las llamadas, la gente que está intentando rivalizar conmigo en la selección musical en este fin de semana y les piden, a ver, envía la playlist que quieres ofrecer para superar. Y enseguida la leen y poco menos que quedan con ellos para meterle cuatro collejas por el atrevimiento más... Más que nada, Life Into Me, alao con Khalid, me encanta este tema.

0: el equipo de Reveal Recordings con sus subsellos aquí en Next Level, cada weekend, cada fin de semana en la radio internacional España y América Latina. Leave My First Behind. Este es el nuevo temazo de Greg Della con Dan Soleil. Es el breaking track de la semana. Fin de semana muy potente, queridos amigos, porque estamos cerrando el mes de mayo y aquí ya huele a playa. Huele a veranito, claro que sí.
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0: Va a ser uno de los masters de la noche este verano en Ibiza. Va a estar en la discoteca número uno del planeta. Vamos a estar ahí, vamos a ir a verle, ver cómo desciende de los cielos, que ya lo hizo el año pasado. Estará en Universe Fisher con su último temazo, con Thompson A, Favor.
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1: Y ahora que los ánimos están en el punto más álgido, deberían de estarlo, ya puedo presentarte el temazo de Calvin Harris, que tiene dos temas en la lista, ¿eh? Es el único artista ahora mismo que lo hace. Número 5, Calvin Harris, Release the Pressure.

ASAP Girls. El puesto número 4 quiero que se convierta ahora mismo en una celebración absoluta. John Summit, ASAP Blue.

0: es que me mola bailar. Seis o Blue.
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0: va a conseguir mejorar mi selección musical para este fin de semana, estaré obligado, como he prometido, a invitar a una ronda a toda la audiencia de Next Level este sábado noche.
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0: El puesto número 5 para Calvin Harris con Release the Pressure. En el 4, John Summit con The Bully, Julia Chart, Shades of Blue. En el 3, Anima con Lisa, Bad Angel. Número 2, Another Tall to You. Estamos cerrando el mes de mayo, está entrando casi casi junio.
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0: En el número 1, segunda semana consecutiva, Jennifer López con David Guetta, Save Me Tonight. Temazo, temazo, temazo. ¡Feliz fin de semana!

son las 10.

0: Son las 11. Las 11.
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¡Wow! ¡Qué bonito comenzamos esta noche! Bien, amigos, bienvenidos. Empezamos una edición más. Tu amigo Honor Ricardo F. Durante las próximas dos horas, aquí en MDT Radio. Y o en Onamar FM, dependiendo de cuando me escuches. ¿Cómo estás? Saludito a los gentes, a esa gente que está con nosotros mientras grabamos el programa. No me canso de decirlo, lo grabamos los miércoles por la mañana y tú también podrías estar con nosotros mientras lo grabamos. Solo tienes que apuntarte a nuestro TikTok o Twitch y venir a gozarla. Oye, es un placer estar contigo, ¿eh? Empezamos en Italia. Bonita, bonita, bonita. ¿Vamos?

Pues sí, como decía, empezamos en Italia. Nos hemos ido a principios de los 90 con este TFO Soul and Body. Oye, es un placer, la verdad es que es un placer estar contigo. Quiero mandar también saludito a esa gente que he visto en Fabric esta semana, que nos escucha, que comparte rato con nosotros. En algunos casos simplemente ven la repetición del programa en YouTube, porque también lo puedes ver en YouTube. También puedes escucharlo las veces que quieras en iVoox, buscas Laura FM. E incluso puedes participar vía telefónica con el WhatsApp 722 60 20 73. Repito, 722 60 20 73. Y mandarnos un mensaje, lo escucharemos, nos pides una canción si te apetece, felicitar a tu abuela, lo que quieras. Pero sobre todo lo que me hace mucha ilusión es que estés aquí conmigo, en el que algunos dicen el mejor programa del mundo, todo y que no nos han dado ondas ni nada. Pero todo se andará, ¿eh?

Siempre pienso lo mismo. Me gustaría por un agujerito poder ver desde dónde me estás escuchando, desde dónde compartes tu tiempo conmigo. Ahí vamos, Chino Chano, mira. Yeah, yeah, yeah.

por cierto. Por cierto, estamos a las puertas de la distorsión y algunos que me seguís ya sabéis que hemos conseguido sold out y faltando un mes, ¿eh? Faltando un mes, cuidado, ¿eh?

0: Estabas escuchando ese Set Me Free clásico, en este caso la versión instrumental. Y ahora seguimos en Italia. You Belong to Me. JX. Oye, no estoy seguro si venía desde Inglaterra ahora. No lo voy a buscar, me da igual. Es un temazo, lo mires por donde lo mires.
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efectivamente, inglés. No he podido remediarlo, lo he tenido que mirar. Digo, es que les estoy dando una información que creo que no.

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1: Es verdad que los ingleses suenan de otra manera, por lo menos en este momento que llegaba este tipo de música, sellos como Tidy, bueno, digamos que tenían un sonido muy particular. Así como los italianos, te podría decir que era como, tengo que mirar de dónde son porque lo hacían todo, la verdad es que de lujo. Y podían, ¿cómo te diría? Tocar varios palos y desde un tecno hasta un trance y no tener ni idea de que eran italianos.

otro de los guay que te cagas, DLM. Maxi que se llamaba We Believe, pero en este caso estás escuchando Let Yourself Go.

0: Hola, soy Jonathan López del Matinal MDT Radio y para mí es un placer mandar un saludo a toda esa audiencia de la Hora F y, por supuesto, a Ricardo F. Por cierto, dentro de la audiencia de la Hora F también estoy yo porque me encanta disfrutar del musicón que nos ofrece Ricardo F aquí en MDT Radio, ¿eh? Así que, Ricardo, sigue y dale que no pare.
1: Gracias, Jonathan. Muchísimas gracias. Mandamos un saludo a toda esa gente también que está allí en la ciudad de Valencia. Todo y que él no está en Valencia. Lo descubrí hace poco, ¿eh?

El otro día cayó en mis manos un disco que hacía mucho tiempo que no escuchaba. Que los más jóvenes a lo mejor dicen, ¿esto qué es? Pero los más mayores lo tienen que reconocer. En su momento hizo mucha pupita. Sí, señor. Famosísimo ese saxo. Do you feel alright?

Otro para los más mayores. Sí, qué bueno, por Dios. Rock the House, nos hemos ido hasta el 91. Oh, qué bueno, por Dios. Estoy viendo por ahí que nos saludan desde Ibiza. Noticias, noticias. El próximo día 20... Espera, que lo miro, que lo miro, que lo miro. Por suerte tengo una agenda bastante cubierta y llega un momento que no sé cuándo es que, ¿sabes? El día 26 de junio del mes que viene vamos a estar en San Antonio. Voy a estar con una fiesta de máquina, máquina, máquina. Así que haz correr la voz si estás en Ibiza porque...

¡Hostia puta, qué bueno que es esto, por Dios! Mindstorm, no es la idea, es de Rock the House, es de Alemania, como decía, desde el año 1991. No es bueno, no es lo siguiente, chavales.

0: Pues sí, amigos, aterrizamos en Ibiza el mes que viene. Vamos a, ¿cómo diría?, a exportar una fiesta. Una fiesta que hacemos aquí en Barcelona, en la localidad de Granollers. Pues sí, se ha liado la manta a la cabeza y dice, vamos a hacer una fiestecita allí. ¿Que hay gente que le gusta la máquina? Pues claro que sí. También hay gente que nos envía audios, como por ejemplo nuestro amigo ya de toda la vida.
1: Venga, venga, que ya estamos a viernes, ya son las 12 y ya empieza la hora F con DJ Ricardo F. Madre mía. Esto, Ricardo, soy Rubén, el máquina del cante. ¿Me puedes poner el tema de Tucán, Lights a Rainbow? A ver si me contestas y me dices que la tienes y la pones. Que se la dedico a toda esa guía y de Gandía, que las chicas me han pedido este tema. Ponlo en la hora F. Venga, gracias.
0: Bueno, si lo han pedido las chicas, se lo ponemos, ¿no? Ya sabes, si quieres hacer como él. 722-60-20-73.

0: Bueno, ya sabéis que desde hace varias semanas tenemos, podríamos decir, un apartado dentro del programa que le hemos llamado a El Disco a Toda Máquina, donde podemos escuchar alguna novedad y sobre todo contar con el saludo, si lo consigo, de pues su autor.
1: Muy buenas a todos, soy DJ Cone. Desde aquí mandar un saludo muy grande a Ricardo y a toda la audiencia de La Hora F. Aquí os dejo mi nuevo single, Netherworld Atlantis 3.
0: Ahí estaba Tony. Vaya pupa que está haciendo, con su Atlantis, madre mía. ¿A dónde ha llegado?

0: Ahí está, Nuevo Atlantis. Oye, hay muchísima gente que critica, pero mientras unos critican, él se forra.
1: Hola Ricardo, ¿qué tal? Pues nada, me gustaría escuchar la canción de The Edge, I Believe. Gracias y un saludo desde Mallorca, un abrazo, adiós. Hola Ricardo, ¿qué tal? Pues nada, me gustaría escuchar la canción de The Edge, I Believe. Gracias y un saludo desde Mallorca.
0: Se me ha quedado el loop ahí puesto.

Ahí está, y seguimos con energía. Sí, señor. Temita que llegaba desde el año 2021, hace nada y menos. Se llama Soñar, sueña.

Bueno, ¿qué tal? ¿Cómo vamos? Como siempre, tocando varios palos en el programa. Es algo que ya te he dicho muchas veces que me gusta, que me gusta no estar encasillado, al menos en el programa, a un solo estilo.

0: Sí, aquí andamos, aquí estamos. 15 minutitos más o menos para la 1 de la mañana, más o menos. Y recordarte el número de teléfono, ya sabes, para hacer tus peticiones: 722-60-20-73.
1: Hola, muy buena, Ricardo. Pues nada, aquí escuchando musiquita y tal y cual, y me ha parecido esto, que me ha molado. Y estamos aquí metiéndose una mini fiesta en el pasillo de casa, para arriba, para abajo, que no veas. Venga, Ricardo, un abrazo y recuerdos y saludos para todos los compañeros y compañeras de Twitch. Aquí, Zurich.
0: Zurich, que te llevo. ¿Te lo imaginas en el pasillo, para arriba y para abajo? Oye, cada uno baila donde quiere, ¿no? ¿Sí? Vamos, vamos, vamos.

Pues nos hemos ido hasta Alemania con un poquito. Alemania, no, Holanda, Holanda, un poco más arriba. Y hemos subido ahí también el listón en cuanto a caña, ¿eh? Con este I Like It Loud. I Like It Loud.

Yo lo tengo que reconocer, a mí esto no me gusta. O sea, no. Sé que ha sido un número uno, que a la gente le vuelve loco, pero a mí no me gusta.

Sí, señor, cambio de rollo radical con Tracy Ann y este Tonight. Salía con, aquí en España con el sello de Chin Chin Pun. Año 2001. Cantadita. Y buen rollo.

Ahí estáis escuchando una versión que he hecho yo de Sello Ready de Tony Verdi, en la que, bueno, he amortizado, actualizado algunos sonidos, pero he querido ser bastante fiel al tema original. Estáis escuchando una maqueta, digamos que es que no está terminado del todo, ¿vale? Sube.

Pues sí. Como... como te decía, me he hecho un lío un poquito con los botones. Como te decía, estás escuchando un remix, una versión, una actualización, como quieras llamar, de un clásico, Tony Verdi, Sello Ready, Tiempos Salvajes, que podrás descargar de forma gratuita en breve. Como digo, estás escuchando una maqueta, no está acabado de mezclar.

Pero sí tengo que rematarlo y entonces, ñaca, ñaca, lo publicaré para que podáis descargarlo sin problema. Gratis. Free. By the face. Por la cara. Oh, yeah.

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1: Bueno, esto lo que es la segunda parte ya de La Hora F. Empezamos esta segunda hora, donde vamos a hacer un cambio un poquito radical. Los que seguís el programa ya sabéis que puede pasar de todo en este ratito. Y que nos enfocamos en lo que en mi caso era un poquito las segundas horas de las noches de sábado en Chasis. Empezamos con un poquito de Picotto, con este Like This, Like That, de mix buena que te cagas. Vámonos.

Menudo cagote de mezcla. Recupero, empiezo de nuevo. Es que es una puta locura, tío. Es que es una puta locura. Están diciendo por ahí, diciendo, has creado monstruos. Me encanta. Es una de las cosas que más me ponen.

Es que a mí me gustan las mezclas así finitas, que no te enteres, que digas, hostia, ya estoy en otro, guau, eso es algo que a mí me gusta. Pero bueno, para gustos colores, ¿verdad? Sinus Blow, Blow, Blow, Blow, Blow.

Oye, quiero dedicarle este disco a un chico que vino el sábado allí en Fábrica a saludarme, a decirme que le gustaba muchísimo el programa. Y le comenté, digo, mira, de todos los comentarios, de todas las cosas que me han dicho esta tarde, esta noche, allí en la fiesta Maquineros, el que más me gustó fue precisamente este chico que me hizo ese comentario. Básicamente, bueno, pues porque uno está aquí currando toda la semana, ¿no? Y bueno, pues que se lo agradezcan. Pues, ¿qué quieres que te diga? Mola. Y sobre todo cuando sale de lo habitual, ¿eh? Así que, para ti, va este disco. Y para todos esos enfermos que estáis esperando la segunda hora. Sonido

Nos hemos ido hasta el 95 con DJ Randy y este Deception. Llevaba un prohibido fumar en la galleta. Sí. ¿Cómo sonaba y cómo suena? Por Dios.

¿Recuerdas los sábados noche con Ricardo F? Ahora puedes volver a escucharlos aquí, en Onamar, los sábados noche de 12 a 2.

Yo no sé tú, pero yo me teletransporto a aquellas noches de chasis. Ay. Donde nos podíamos volver locos escuchando locuras o musicote como el que estás escuchando.

Hola Ricardo, soy Agustín de San Andrés de la Barca. Quería mandar un saludo a toda la audiencia y en especial a Sergio y Sergi Toni, que a ver si se animan y compra la entrada, que tampoco va a hacer calor el día de la distorsión. Y el tema de esta semana que te pediría sería Escape 2000, Kai Kai. Así un poquito de subidón para animarnos. Un saludo y gracias.

Ahí está Agustín pidiéndonos un temita. Ya sabes que tú también lo puedes hacer al 722-60-20-73. Le ha mandado un mensaje a Sergio, no recuerdo el otro nombre. Me sabe muy mal porque dice, a ver si así se animan y compran entrada para Distortion. Pues va a ser un poco difícil porque se nos han acabado. Estamos en soldados, se han agotado. Pero bueno, igual si te acercas a la puerta, igual de las 20 que hemos puesto en taquilla, pues igual puedes pillar una de ellas. Sea como sea, estamos ahí.

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Bienvenidos al presente, el futuro, yo no sé cómo llamarlo. Un poquito de techno, pero con un toque, el toque especial que le pone Space 92 a su música, Techno Peak Time en este caso, con este Fórmula Loca. Disco que es del año pasado ya, todo hay que decirlo. De todas maneras tiene un rollo que, bueno, que puede entrar, ¿no? Dentro del programa es casi casi el mismo estilo al que estamos acostumbrados en la segunda hora del programa. Y aprovecho para invitaros a que me escuchéis en mi programa todos los martes en Digital Hits FM. Desde las 3 y hasta las 4, un programa en formato sesión. Sí que es verdad que hablo un poquito en catalán, pero muy poquito, solo para presentar y despedir el programa, nada más. Space 92, Malena Narváez nos traía este Fórmula Loca.

Venga, volvemos al pasado. De todas maneras, siempre que veáis discos de esta gente, Space 92, echarle un ojo, porque cuidadito, hacen musicón. Guapo, guapo, guapo, ¿eh? Bueno, como decía, volvemos al pasado.

Nos vamos directamente hasta Alemania con este Corel Lowa EP, se llama EP. Lowa es el disco, habían dos cortes. Nos hemos ido hasta el 99. Un sello de aquellos, en un Records, de aquellos sellos que cuando llegaban a la tienda, a la cubeta de los discos, y veías que era de un Records y ya reconocible porque todas las portadas eran iguales, decías, se avecina peligro, chaval.

Es curioso, me vais a permitir, es un pensamiento que se me ha venido a la cabeza ahora. Obviamente va más dirigido a la gente que pueda estar en el chat, que seguramente el día 20 va a venir al aniversario de la Distorsión, de mi fiesta Distorsión, de tu fiesta Distorsión. Y me parece increíble, ¿no?, que una serie de gente ya, además de cierta edad, algunos podrían decir que enfermos, drogados, no sé qué, ¿no? No tiene nada que ver con eso. Tengamos tantas ganas de que llegue una fecha para ir a bailar, para ir a disfrutar de la música. Una música que llevamos escuchando desde hace muchos años, que es la música que nos une al fin y al cabo, que hace que estemos aquí. E incluso, pues, como días como el día 20 y otros eventos, pues acabemos juntándonos en un local para bailar, para disfrutar y para que esos sentimientos que tenemos todos hacia una música nos puedan hacer flipar tanto, ¿eh? O sea, estoy hablando de la Distorsión porque es la mi fiesta, porque es la que viene ahora sí con muchas, muchas ganas para mí, pero podríamos pasarlo a cualquier evento, ¿eh? A cualquier tipo de música, a la que tú, con la que tú te sientas identificado, ¿no?

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1: Es curioso, de verdad, ¿eh? ¿Quién iba a decir que después de tantos años, pues sí, vamos a estar, pues eso, unidos por ese mismo estilo musical, gozándolo de esa manera? Y si te pones a pensar en cuando tú tenías 20 años y veías a gente, pues de ya, de sus 50 años, 40 y pico, los que sean, ¿cómo se le iba a pasar uno por la cabeza a pensar que un tío de esa edad todavía iba a tener ganas de meterse en una discoteca? Algunos hablan mal de nosotros porque si toman esto, que si toman otro. Yo ni bebo, o sea, con eso ya te lo digo todo. He visto reels por ahí de perdiendo el tiempo en una discoteca. Bueno, pues si una vez cada dos meses, tres meses o cuando me salga de la punta me da la gana de meterme a bailar, pues a lo mejor otros se meterían un palizón corriendo por ahí, para arriba y para abajo un domingo por la mañana. Nosotros a la una nos vamos para casita. O sea, correr podemos correr igual al día siguiente, ¿sí o no? Cada uno que haga lo que le salga

Madre mía, comentan por ahí Ricard. Bueno, lo diré en castellano. Vamos, que todavía tiene una foto conmigo en una tienda que teníamos allí en Chasis. Cuidadín, cuidadín, que ha llovido un poco, ¿eh? Esto se acaba, poquito nos queda.

Bueno, pues ya sabes, hasta aquí hemos llegado con el programa de hoy. Con un pollo me despido. Si quieres estar conmigo mientras grabo el programa, con nosotros, que somos unos cuantos, te espero la semana que viene, si todo va bien, el miércoles por la mañana, en TikTok y o en Twitch. Búscame como Ricardo F. Vuelvo a recordarte el número de teléfono por si a las 2 de la mañana, menos un minuto casi, aún tienes ganas de apuntar: 722-60-20-73. ¡Ácido, ácido! Ha sido un placer estar contigo. ¡Mira! Oye, gracias. Nos vemos la semana que viene, ¿sí? ¡Hostia puta!

son las 2. Las 2.